0: Salud, con salud. Cariño.
1: Óyame, Sosimo, queremos saludar a la gente bonita de Italia. Para Rodolfo Chávez.
0: ¿Dónde está Rodolfo Chávez, que viene de Italia?
1: Ajá, en Italia, en Italia.
0: Ah, en Italia, un saludito para Italia, pues.
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3: 7 y 10.

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1: 7:33.

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1: 8 y 44.

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1: 9 y 5.
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2: 9:46.

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1: Con todo cariño para todas las madrecitas del mundo, en este día de tanta recordación, en que recuerdo que madre ayuda y no se parece a ninguna.

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2: 10 y 11.

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0: 23 y 22.
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0: Los que se sienten orgullosos de Monsefú, levanten la mano.
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2: 10 y 32.

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0: 3 y 44.
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2: Ustedes saben que cuando uno está enamorado y es correspondido, pues todo marcha bien. 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Me van a ayudar a cantar, pero fuerte, ¿ok?

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1: 11 y 34.

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1: ¡Hola!
2: Hola, paisa. Te cuento la última de mi vecina.
3: ¿Qué pasó, paisita? A ver, cuéntala.
1: Señoras y señores, viene

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1: Una
2: y 44.
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¡Una y 54!

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2: Estación. 1:58.

0: 2 y 7.
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2: Cántese una canción de Salido de Mujer.
1: No, pues ya hemos escuchado, ya.
3: Ya voy a cantar la primicia.
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1: 2 y 17.

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0: Muchas gracias.
1: Mi dueña.
2: 3:36.
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1: 3 y 41.

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grandes amigos de toda la vida. En todo el Perú, Ramiro Ugarte, Alberto Vargas.

0: 4 y 15.
1: Seguimos a través de este gran espectáculo, único en su género. Miles de personas que hoy han venido al

0: 4 y 29.
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34 y 38.

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2: 4 y 46.

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2: Vamos empezando, vamos levantando esta meta. 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
6: 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Y ahora prestar atención, que le voy a dejar escuchar el microprograma de los gorgojos, este maravilloso producto que mucha gente lo viene llevando, lo viene solicitando, lo viene comprando para curarse de sus males, que hoy se sienten agobiados, tristes, pero siempre y cuando que sea enfermedad natural. Escúchelo.
0: 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Estas tabletas son elaboradas bajo los más estrictos estándares de calidad y en base a los milagrosos aminoácidos que liberan los coleópteros o gorgojos del género Palemus. Estos aminoácidos tienen propiedades específicas, que es la de eliminar gradualmente las células cancerosas del organismo, reforzando en forma increíble, de manera natural, el sistema inmunológico de las personas, evitando así que estas células malignas se reproduzcan en forma indiscriminada y se conviertan en procesos cancerosos de distintas partes de nuestro cuerpo. Hoy, la tableta milagrosa de la vida, producto totalmente natural, está a su alcance. Miles de personas que han recibido un tratamiento en base a ellas se han podido curar, se han podido recuperar de forma maravillosa, de forma hasta milagrosa, de procesos inflamatorios, de procesos cancerosos. Estas tabletas hechas en base a los aminoácidos que segregan estos milagrosos gorgojos han curado en forma comprobada procesos de cánceres de personas que tenían esa enfermedad en el colon. Cáncer al cuello uterino. ¿Cuántas mujeres mueren en forma prematura por causa del cáncer al cuello uterino? ¿Cuántas personas tienen problemas con el cáncer a la laringe? ¿Cuántas mujeres sufren del cáncer a la mama? Mujeres jóvenes que se van a la tumba por culpa del cáncer mamario. ¿Cuántos hombres sufren de cáncer a la próstata? ¿Cuántos hombres tienen que operarse de la próstata? Cáncer del pulmón. También se ha comprobado que estas tabletas milagrosas de la vida, hechas en base a los aminoácidos de estos coleópteros, han curado procesos de enfermedades como la psoriasis, la osteoporosis, esta enfermedad maligna a los huesos, el vitiligio, esa mancha blanca que salen en la piel, dermatitis, el mal del Parkinson, la diabetes, el asma y otros procesos ulcerosos y cancerosos que pueden estar dentro de nuestro organismo y que sin embargo nosotros no lo podemos detectar. Solamente los procesos cancerosos salen cuando ya están en etapas avanzadas o cuando el cáncer ya es terminal. 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y que vienen procedentes desde la China. 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
6: Señoras, señoras y señores, el tiempo es el peor enemigo de nosotros a través de la radio. De inmediato ingreso a la sección de cartas al que firma con el bonito seudónimo el hombre fracasado en el amor. La carta dice lo siguiente: señor José Artidoro y María Bonita, qué emoción me da saludarlos por el programa Una Luz en Tu Camino. Mi nombre es Cecilio, tengo 33 años, señor Artidoro y María Bonita. Ya me cansé de tropezar con la misma piedra. Siempre me consideré un chico con gran corazón y dispuesto a ayudar a quien me lo pidiera. Hace 3 meses conocí a Zenaida, una joven tímida ante la gente. Nunca imaginé que confundiera mi amistad y llegaría a enamorarse de mi persona. Lamento mucho de haberla conocido. No hay día que me llame. Siempre busca excusa para verme e incluso, profesor, me espera en la puerta de mi casa o en la puerta de mi trabajo. Señor Artidoro, hay una ex enamorada que no resiste que yo termine con ella y me amenaza con matarse. Se ha hecho varios cortes en su cuerpo. Delante de mi persona, yo me pregunto si yo soy el problema o es que a mí me gusta meterme con mujeres problemáticas. Me despido con el seudónimo El Hombre Fracasado en el Amor. Escúchame bien, Cecilio. Antes de estar con alguien o brindarle algo más que tu amistad, es necesario que procures verdaderamente conocer bien a una mujer, porque no es dable que usted muestre su amor, su cariño a una mujer que de la noche a la mañana la conoces y que ella verdaderamente con palabras argumentadas trate de decirte que te quiere, que quiere casarse contigo, que va a ser una mujer leal para ti, que va a ser la madre de tus hijos, que vas a tener hijos con ella, cuando esa mujer verdaderamente la que tienes ahorita, esa mujer que se ha hecho los cortes, es una mujer forajida, una mujer veleta. Hoy duerme en su casa, mañana duerme por otro lado, y así sucesivamente. Apártate de ella, porque con ella usted va a tener problemas de desprecio hasta con su madre y su padre. Visíteme porque quiero conversar contigo. Últimamente usted tiene problemas en tu trabajo, no por ella, sino porque tu suerte está verdaderamente bloqueada. A usted lo han culpado verdaderamente hasta de robo, y lo han culpado verdaderamente, déjeme decirte, de incumplido, que usted no llega a la hora exacta a su trabajo. 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
6: Sigo adelante con grafología. Acá tengo otra carta. La carta dice: profesor Artidoro Chiroque y María Bonita, a ahí le envío un pequeño paquete en forma de una encomienda. Dentro de la encomienda le envío un vestido de mi madre y un retrato de mi padre. Quiero que me diga, profesor, si usted puede curarlos o no. Y si no puede curarlo, dígame a dónde puedo encontrar mejoría. Yo he puesto mi esperanza en usted y tengo la confianza que usted va a poder curar a mis padres. Me despido con el seudónimo El Hijo Preocupado por la Salud de sus Padres. Póngale bastante atención a lo que yo le voy a decir a usted, hermano mío, hijo de Dios. Tu nombre tuyo es José Ruperto. Usted me ha enviado su carta para que yo te diga la verdad y te la voy a decir. En primer lugar, yo quiero que seas comprensible, pienses bien y en primer lugar, la salud de tus padres está en peligro. Tanto la salud de tu padre como la salud de tu madre. Escúcheme bien a lo que yo le voy a indicar. Yo quiero que usted no esté dándole saber a la gente, a esa gente chismosa, envidiosa, porque en lugar de alentarle y de apoyarlo moral y espiritualmente, a usted lo descompaginan, lo desaniman. Usted, hermano de mi corazón, José Ruperto, tampoco estés pidiendo apoyo económico a la gente, ni menos a tus hermanos. Tus hermanos te han abandonado, te han dejado. ¿Y sabe lo que te han dicho? Que usted es un hombre interesado, que estás viviendo con ellos, porque el día que tus padres se mueran, usted se va a quedar con todas las tierras y todas las casas y todo el ganado. Pero después de darme cuenta que eso es mentira, usted a sus padres los quiere de corazón. Yo quisiera que usted aliste su viaje y tráemelo, porque he podido darme cuenta por medio de la prenda de vestir de tu madre y de tu padre el retrato, que ellos lo que tienen es un trabajo de brujería. ¿Y sabe por qué tienen este trabajo de brujería? Porque los dos, tus viejos, tuvieron problemas por un lindero de una acequia que verdaderamente linda con los terrenos de ese enemigo

0: rastrearla, velarla en mi banco ganadero y en mi banco curandero, que usted me hace unas preguntas donde quiere que yo le hable con lo relacionado al amor. Tu nombre tuyo es Rubén, y escúchame bien lo que yo te voy a decir, Rubén. Tu pecado más grande es de haberte metido con la loca barata de Eva. Escúchame bien lo que yo le estoy indicando. Usted sabía bien de qué pie cojeaba Eva. Usted sabía bien que Eva, inclusive, ha tenido problemas allá en la capital de Lima. Y ya se dará cuenta con quién ella ha tenido problemas en el amor. Y ella, cuidado, que cuando ella estuvo viviendo en Lima, tuvo unos problemas de aborto. Y ella verdaderamente te niega, pero yo sé bien que usted no lo sabe. Y si no lo sabía, vaya sabiéndolo, porque ella estuvo conviviendo con un primo tuyo, el cual lleva el nombre de Carlos. Y Carlos la hizo abortar 2 veces. Apártate de ella. Yo quiero que tú trates de visitarme, porque puedo darme cuenta que tú eres un hombre no mal parecido, un hombre joven, podrá ser pobre pero humilde, no interesa, pero eres honrado y trabajador. Y usted merece una mujer, sea lo que sea, pero que sea buena, que lo quiera de verdad y que le guarde las espaldas. Visíteme. Palabras de Artidoro Chiroque.
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0: Hermanos míos, hermanos del alma, cuánta gente que a veces quiere tapar el sol con un dedo, cuánta gente que te habla hipócritamente de los labios para afuera. Hay personas que fingen, hermano del alma, apoyarte en momento de desesperación cuando algo sucede dentro de tu familia, pero esa gente a veces llega a auxiliarte. No te llega a ayudar moralmente, sino llega a burlarse de tu corazón, a reírse. Porque quizás usted anteriormente fue un hombre vanidoso, orgulloso. Fue un hombre que no te reunías con los vecinos. Y cuando te sucede algo en la familia o te sucede algo dentro de tu hogar, es ahí cuando necesitas ayuda. Pero esa gente, como te vuelvo a repetir, se burla del dolor ajeno. Yo quiero que ustedes entiendan, hermano del alma, que Artidoro Chiroque es un hombre consciente, un hombre que verdaderamente, déjeme decirle, que no tiene pelos en la lengua, un hombre que sinceramente, yo y mi esposa María Bonita hacemos curaciones, pero a esas personas que quieren recuperar su salud y que quieren vivir por el bien de su familia, porque da tristeza ver mujeres de 22, 25 años con una vida por delante, que me las traen en camilla envueltos en una frazada, no, que no pueden hablar, que no pueden caminar, hombres locos, drogadictos, alcohólicos, me los traen para que yo los pueda curar en mi banco curandero, en mi banco verdaderamente ganadero. Visíteme con cualquier problema, hermanos míos, hermanos del alma. He llegado a la parte final del programa. Muchas gracias, permiso, y que Dios bendiga a todos.
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4: 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Porque es triste observar a muchas personas que viven con enfermedades agudas y crónicas y que no encuentran la mejoría esperada. Yo quiero hablarles con todo el alma que ustedes no nacieron para vivir enfermos ni tampoco para estar deambulando en este mar de enfermedades. Desde el día de hoy se abre una puerta de esperanza en sus vidas para que ustedes dejen de sufrir y arrastrar esas enfermedades que cada día se va apoderando de su organismo y se va haciendo más crónico. Nosotros, a partir de hoy y todos los días, nuestros especialistas estaremos prestos para brindarles las consultas gratuitas como ayuda humanitaria, gracias al Centro Internacional Homeopático, que ha hecho este gran esfuerzo para que esta campaña de salud se haga presente en esta culta ciudad con los mejores especialistas. Estaremos realizando los mejores tratamientos modernos y las grandes terapias para diferentes enfermedades. ¿Cuántas personas que viven sufriendo con el problema óseo, por ejemplo, sufren con el reumatismo, artrosis, artritis, osteoporosis, tienen descalcificación de los huesos? ¿Cuántos ancianos, hermanos míos, que han trabajado en la mar, en el campo, hora tras horas, metidos en el agua y respirando la humedad, que con el tiempo ya no pueden caminar? Recordándoles, hermanos míos, que ustedes quedan cordialmente invitados para que reciban sus consultas gratuitas y a la vez para hacerles los mejores tratamientos a sus diferentes enfermedades.
5: 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Se ha dicho que la salud es muy importante en el ser humano, porque sin la salud deja de existir la alegría de vivir, y la vida se te va transformando en lágrimas, pesares, sufrimiento, porque es muy triste ver a ese familiar, a ese ser querido, que arrastre año por año una terrible enfermedad y no encontrar la curación a su enfermedad. 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
1: 6 y 16.

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1: 6:34.

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5: 7:47.

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0: cumbia, cumbia, cumbia de colección para toda la gente presente en esta noche. Feliz aniversario.
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2: 8:46.

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0: 23 y 31.
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3: El grupo 5

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11 y 7. 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

11 y 14. 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
2: 11:57.
3: Nos ponemos románticos, chicas bonitas. Pero vamos a levantar las manitas arriba. A ver, quiero ver esa solita. Todos, todos, todos, todos, todos. Mire esas chicas hermosas de esta noche. ¿Dónde están los angallinos?
4: Los huanuqueños, mis paisanos, ¿dónde están?
3: Ahí está la gente.

0: las 9.
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1: 12 y 6.

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1: La salud es un tesoro que debemos cuidar con mucho empeño y esmero. A esta hora presentamos un momento dedicado a su salud.
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3: La ciencia y la naturaleza al servicio de la salud. Hoy, como todos los días, uno de nuestros especialistas en el tratamiento por regeneración celular se hará cargo del tema del día.
4: El Centro Internacional Homeopático de Medicina Tradicional se complace en presentar el programa de salud natural Dios Sana y las Plantas Cura, que va en beneficio de la recuperación de la salud de todos y cada uno de ustedes, porque es triste observar a muchas personas que viven con enfermedades agudas y crónicas y que no encuentran la mejoría esperada. Yo quiero hablarles con todo el alma que ustedes no nacieron para vivir enfermos ni tampoco para estar deambulando en este mar de enfermedades. Desde el día de hoy se abre una puerta de esperanza en sus vidas para que ustedes dejen de sufrir y arrastrar esas enfermedades que cada día se va apoderando de su organismo y se va haciendo más crónico. Nosotros, a partir de hoy y todos los días, nuestros especialistas estaremos prestos para brindarles las consultas gratuitas como ayuda humanitaria, gracias al Centro Internacional Homeopático que ha hecho este gran esfuerzo para que esta campaña de salud se haga presente en esta culta ciudad con los mejores especialistas. Estaremos realizando los mejores tratamientos modernos y las grandes terapias para diferentes enfermedades. ¿Cuántas personas que viven sufriendo con el problema óseo, por ejemplo, sufren con el reumatismo, artrosis, artritis, osteoporosis, tienen descalcificación de los huesos? ¿Cuántos ancianos, hermanos míos, que han trabajado en la mar, en el campo, hora tras horas, metidos en el agua y respirando la humedad, que con el tiempo ya no pueden caminar? Recordándoles, hermanos míos, que ustedes quedan cordialmente invitados para que reciban sus consultas gratuitas y a la vez para hacerles los mejores tratamientos a sus diferentes enfermedades.
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0: 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Se ha dicho que la salud es muy importante en el ser humano, porque sin la salud deja de existir la alegría de vivir, y la vida se te va transformando en lágrimas, pesares, sufrimiento, porque es muy triste ver a ese familiar, a ese ser querido que arrastre año por año una terrible enfermedad y no encontrar la curación a su enfermedad. 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

0: y 16.
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3: Una y 47.

No sabe lo que te turbes. Ay, zapato número 42. Hace el número 45. 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
2: 1:52. 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
1: 2 y 28.

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2: 2 y 41.

0: No sé qué canción.
1: Que se quede con esta canción, ¿verdad? Porque vamos a cantar Amor Ajeno.
0: ¿Qué canción vamos a cantar? Orquesta me dice.
1: Amor Ajeno.
0: Amor Ajeno.

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2: 2 y 58.

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evidentemente. Y para debutar en Radio Estrella, la más fuerte aquí está. Extraemos de la primera producción musical. Para ti, Chimbote, aquí está la voz de Lucho Paz. Para disfrutarlo.

0: complacía a todas las chicas enamoradas. Uno de los buenos éxitos del primer volumen.
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2: 3 y 25.

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1: 3 y 42.

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1: Y 54.
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1: 4 y 11.

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2: 4:40.

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2: 4 y 46.

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1: 4 y 52.

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2: Vamos empezando, vamos levantando lindamente. Lindo Banco Tauro, Banco Ganadero, Banco Curandero, me voy para...
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6: 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Escúchelo.
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6: Señoras, señoras y señores, el tiempo es el peor enemigo de nosotros a través de la radio. De inmediato ingreso a la sección de cartas al que firma con el bonito seudónimo, el hombre fracasado en el amor. La carta dice lo siguiente: señor José Artidoro y María Bonita, qué emoción me da saludarlos por el programa Una Luz en Tu Camino. Mi nombre es Cecilio, tengo 33 años, señor Artidoro y María Bonita. Ya me cansé de trompezar con la misma piedra. Siempre me consideré un chico con gran corazón y dispuesto a ayudar a quien me lo pidiera. Hace 3 meses conocí a Zenaida, una joven tímida ante la gente. Nunca imaginé que confundiera mi amistad y llegaría a enamorarse de mi persona. Lamento mucho de haberla conocido. No hay día que me llame. Siempre busca excusa para verme. E incluso, profesor, me espera en la puerta de mi casa o en la puerta de mi trabajo. Señor Artidoro, hay una ex enamorada que no resiste que yo termine con ella y me amenaza con matarse. Se ha hecho varios cortes en su cuerpo. Delante de mi persona, yo me pregunto si yo soy el problema o es que a mí me gusta meterme con mujeres problemáticas. Me despido con el seudónimo El Hombre Fracasado en el Amor. Escúchame bien, Cecilio. Antes de estar con alguien o brindarle algo más que tu amistad, es necesario que procures verdaderamente conocer bien a una mujer, porque no es dable que usted muestre su amor, su cariño a una mujer que de la noche a la mañana la conoces y que ella verdaderamente con palabras argumentadas trate de decirte que te quiere, que quiere casarse contigo, que va a ser una mujer leal para ti, que va a ser la madre de tus hijos, que vas a tener hijos con ella, cuando esa mujer verdaderamente la que tienes ahorita, esa mujer que se ha hecho los cortes, es una mujer forajida, una mujer veleta. Hoy duerme en su casa, mañana duerme por otro lado, y así sucesivamente. Apártate de ella, porque con ella usted va a tener problemas de desprecio hasta con su madre y su padre. Visíteme porque quiero conversar contigo. Últimamente usted tiene problemas en tu trabajo, no por ella, sino porque tu suerte está verdaderamente bloqueada. A usted lo han culpado verdaderamente hasta de robo, y lo han culpado verdaderamente, déjeme decirte, de incumplido, que usted no llega a la hora exacta a su trabajo. Visíteme, palabra de Artidoro Chiroque. Visíteme con cualquier problema y convénzase de la inteligencia, de la cosa intelectual que tiene Artidoro Chiroque en su cerebro. 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
6: Sigo adelante con grafología. Acá tengo otra carta. La carta dice: profesor Artidoro Chiroque y María Bonita, a ahí le envío un pequeño paquete en forma de una encomienda. Dentro de la encomienda le envío un vestido de mi madre y un retrato de mi padre. Quiero que me diga, profesor, si usted puede curarlos o no. Y si no puede curarlo, dígame a dónde puedo encontrar mejoría. Yo he puesto mi esperanza en usted y tengo la confianza que usted va a poder curar a mis padres. Me despido con el seudónimo El Hijo Preocupado por la Salud de sus Padres. Póngale bastante atención a lo que yo le voy a decir a usted, hermano mío, hijo de Dios. Tu nombre tuyo es José Ruperto. Usted me ha enviado su carta para que yo te diga la verdad y te la voy a decir. En primer lugar, yo quiero que seas comprensible, pienses bien y en primer lugar, la salud de tus padres está en peligro. Tanto la salud de tu padre como la salud de tu madre. Escúchame bien a lo que yo le voy a indicar. Yo quiero que usted no esté dándole saber a la gente, a esa gente chismosa, envidiosa, porque en lugar de alentarle y de apoyarlo moral y espiritualmente, a usted lo descompaginan, lo desaniman. Usted, hermano de mi corazón, José Ruperto, tampoco estés pidiendo apoyo económico a la gente, ni menos a tus hermanos. Tus hermanos te han abandonado, te han dejado. Y sabes lo que te han dicho, que usted es un hombre interesado, que estás viviendo con ellos, porque el día que tus padres se mueran, usted se va a quedar con todas las tierras y todas las casas y todo el ganado. Pero después darme cuenta que eso es mentira. Usted a sus padres los quiere de corazón. Yo quisiera que usted aliste su viaje y tráemelo. Porque he podido darme cuenta, por medio de la prenda de vestir de tu madre y de tu padre el retrato, que ellos lo que tienen es un trabajo de brujería. ¿Y sabes por qué tienen este trabajo de brujería? Porque los dos, tus viejos, tuvieron problemas por un lindero de una acequia que verdaderamente linda con los terrenos de ese enemigo que los odia a tus padres. Visíteme, porque esto es un daño. Te habló Artidoro Chiroque, el mensajero del amor. Sigo adelante con grafología. Acá tengo otra carta. Y esta me llega firmada con el seudónimo El Joven del Signo Géminis. A usted, mi querido y estimado hermano mío, hijo de Dios. Tu carta la he podido rastrearla, velarla en mi banco ganadero y en mi banco curandero. Que usted me hace una pregunta donde quiere que yo le hable con lo relacionado al amor. Tu nombre tuyo es Rubén. Y escúchame bien lo que yo te voy a decir, Rubén. Tu pecado más grande es de haberte metido con la loca barata de Eva. Escúchame bien lo que yo le estoy indicando. Usted sabía bien de qué pie cojeaba Eva. Usted sabía bien que Eva, inclusive, ha tenido problemas allá en la capital de Lima. Y ya se dará cuenta con quién ella ha tenido problemas en el amor. Y ella, cuidado, que cuando ella estuvo viviendo en Lima, tuvo unos problemas de aborto. Y ella verdaderamente te niega, pero yo sé bien que usted no lo sabe. Y si no lo sabía, vaya sabiéndolo, porque ella estuvo conviviendo con un primo tuyo, el cual lleva el nombre de Carlos. Y Carlos la hizo abortar 2 veces. Apártate de ella. Yo quiero que tú trates de visitarme, porque puedo darme cuenta que tú eres un hombre no mal parecido, un hombre joven, podrá ser pobre pero humilde, no interesa, pero eres honrado y trabajador. Y usted merece una mujer, sea lo que sea, pero que sea buena, que lo quiera de verdad y que le guarde las espaldas. Visíteme, Palabras de Artidoro Chiroque.
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6: Hermanos míos, hermanos del alma, cuánta gente que a veces quiere tapar el sol con un dedo, cuánta gente que te habla hipócritamente de los labios para afuera. Hay personas que fingen, hermano del alma, apoyarte en momento de desesperación cuando algo sucede dentro de tu familia, pero esa gente a veces llega a auxiliarte. No te llega a ayudar moralmente, sino llega a burlarse de tu corazón, a reírse. Porque quizás usted anteriormente fue un hombre vanidoso, orgulloso. Fue un hombre que no te reunías con los vecinos. Y cuando te sucede algo en la familia o te sucede algo dentro de tu hogar, es ahí cuando necesitas ayuda. Pero esa gente, como te vuelvo a repetir, se burla del dolor ajeno. Yo quiero que ustedes entiendan, hermano del alma, que Artidoro Chiroque es un hombre consciente, un hombre que verdaderamente, déjenme decirle, que no tiene pelos en la lengua, un hombre que sinceramente, yo y mi esposa María Bonita hacemos curaciones, pero a esas personas que quieren recuperar su salud y que quieren vivir por el bien de su familia, porque da tristeza ver mujeres de 22, 25 años con una vida por delante, que me las traen en camilla, envueltos en una frazada, no, que no pueden hablar, que no pueden caminar, hombres locos, drogadictos, alcohólicos, me los traen para que yo los pueda curar en mi banco curandero, en mi banco verdaderamente ganadero. Visíteme con cualquier problema, hermano mío, hermano del alma. He llegado a la parte final del programa. Muchas gracias, permiso, y que Dios bendiga a todos.
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1: Una luz en tu camino. Volveremos a estar juntos en próxima edición a través de esta emisora. Muchas gracias y permiso.
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1: Y ahora, ¿qué dice Pancho?

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1: Muy buenas tardes, señoras y señores. Bienvenidos a sintonizar una edición más de su programa Salud Corporal y Actitud Positiva. Programa dirigido y conducido por su amigo Cristian Navarrete Alba, especialista en medicina natural complementaria y terapias alternativas. Señores, desde el día de ayer y el día de hoy les vengo saludando desde este hermoso lugar de San Luis. Muchos saludos a todos y cada uno de ustedes que nos vienen escuchando en diferentes partes de esta hermosa ciudad de San Luis. 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Un saludo cordial a todos ustedes que nos vienen escuchando en el centro poblado de Canchabamba. Igual manera también un saludo cordial y afectuoso a toda la gente que me viene escuchando en el anexo de Cardón, a la gente que me viene escuchando en el distrito de Yauya. Saludos cordiales a toda la gente que me viene escuchando en el centro poblado de San Nicolás, en Uchusquillo, a la gente que me viene escuchando en Pomayucay. Muchas personas a esta hora del día vienen sintonizando mi programa y a todos ustedes les envío saludos cordiales, saludos afectuosos desde este hermoso lugar de San Luis. Quiero saludar también a toda la gente que me viene escuchando en Piscobamba, a la gente que me viene escuchando en Pomabamba, a la gente que me escucha en Chacas, a través de las potentes ondas de Radio Onda 92, estamos llegando a diferentes partes de Piscobamba. 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Bien, señoras y señores, vamos a escuchar algo muy importante sobre la limpieza integral Capawi y enseguida regreso con su programa Salud Corporal y Actitud Positiva.
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1: Mucha gente conoce acerca de esta limpieza, que es lo primero que tenemos que realizar. Usted lava, limpia, desintoxica, hace una limpieza integral, porque limpia el sistema digestivo. Al hígado, cuando está intoxicado, esta limpieza lo desintoxica. Elimina todo tipo de sustancia nociva que está afectando al hígado. Recuerden que el hígado es el órgano que transforma las toxinas. O sea, cuando comemos nuestra alimentación, el hígado lo va transformando. Entonces, cuando una persona tiene un hígado enfermo, intoxicado, que no puede trabajar bien, es un hígado defectuoso. Al tener un hígado defectuoso, lo vamos a sentir mal. Sentimos diferentes molestias, síntomas, malestares en diferentes partes del cuerpo. Para afectar las funciones del hígado, se necesitan varios factores que son muy importantes. En especial, una pobre nutrición, una pobre digestión, una pobre y escasa excreción de bilis del hígado al intestino delgado, una debilidad genética innata y una exagerada exposición a un gran número de toxinas en la vida diaria. Mucha gente hace desarreglos, come de todo, nunca se acuerda de desintoxicar el hígado. Por eso, señores, hablo de este órgano muy importante. Todos los días hablo de diferentes problemas de salud, pero no me olvido de hablar del hígado, porque el hígado es el órgano que se encarga de eliminar las toxinas que pueden causar cáncer y las expulsa junto con la bilis desde el hígado hacia el intestino para que éstas sean eliminadas al baño, al inodoro, por medio de la materia fecal. Quiere decir que si tenemos un colon sucio, un colon estreñido, estamos completamente mal. Una bilis bien líquida y fluida es importante para poder desalojar las toxinas del hígado hacia el intestino. Pero muchas personas, en lugar de tener una bilis líquida, tienen la bilis espesa. Ahora, si la bilis se hace muy espesa, lenta y viscosa, muchos de ustedes dirán, ¿por qué la bilis se puede volver muy espesa, se puede volver lenta y viscosa? Por el exceso de consumo de grasa animal, por el consumo excesivo de frituras, de mantequillas, de grasas de panadería. Entonces, si usted consume mucho de lo que le estoy hablando, le estoy mencionando, la bilis se va a empezar a coagular, luego se empieza a estancar, creando cálculos biliares que interfieren con la habilidad de desintoxicación del hígado. Si el colon sufre de dificultad para evacuar y se encuentra lento, perezoso y con poca movilidad, se convierte en un colon tóxico, podrido, que hace que la materia fecal se llene de bacterias malas y esta a su vez producen una enzima, la cual separa la bilis de las toxinas quedando libres en el intestino para de esta manera ser reabsorbidas por el sistema linfático, ser llevadas a la sangre y de nuevo al hígado. Y al hacer esto, va generando lo que se conoce con el nombre de una autointoxicación. El hígado tiene un sistema de eliminación en el cual las toxinas originales son transformadas en sustancias menos tóxicas o intermediarias por medio de dos fases o ciclos de lavado, donde intervienen una cantidad de enzimas producidas, escúcheme bien, por el mismo hígado. Y esta producción depende de la ingesta de ciertos alimentos específicos en nuestra alimentación diaria. O sea, esta producción depende de los alimentos que nosotros estamos ingiriendo. Una de las enzimas y antioxidantes más importantes producidas por el hígado, que interviene en el 60% del proceso de eliminación de toxinas en la bilis, es el glutatión. Además, nos desintoxica de las sustancias industriales como las PCBs, dioxinas, en donde se utiliza el cloro y carcinógenos como talatos en botellas de plástico, bolsas Ziploc, perfumes, esmaltes, cremas, desodorantes, benzoatos y sustancias que ayudan a disminuir las reservas de glutatión, como por ejemplo el fumar cigarrillo, el tomar trago los fines de semana, y también muchas personas se están pasando de ejercicio, o sea, hacen ejercicio en exceso. Las mayores fuentes de glutatión son los espárragos, son los ajos, las cebollas, el brócoli, las espinacas, los berros, las coles, las nueces, las almendras, el melón, la palta, la naranja, el durazno, la alberja, los garbanzos, la lenteja, el frijol, los pescados de mar profundo, muchas frutas, muchos vegetales. Ellos son la mayor fuente de glutatión, que es muy importante para que nuestro hígado funcione bien. Uno de los ingredientes en la producción del glutatión en el hígado son también varios tipos de aminoácidos no esenciales, como la glicina, la glutamina, la arginina, la taurina, la ornitina y la cisteína. Estos, cuando son sometidos al calor, son desnaturalizados completamente. Por lo tanto, su producción en el cuerpo depende de un consumo adecuado de proteína vegetal, como cereales, granos y también los jugos verdes. Cualquier momento le voy a hablar acerca de los jugos verdes, cómo preparar jugos verdes para que pueda tener salud. Amigos y amigas, el azufre es un mineral que interviene en la transformación de toxinas del hígado y en la eliminación de subproductos biológicos como neurotransmisores, hormonas, drogas, químicos industriales, desinfectantes, toxinas de bacterias intestinales. Y si presentamos una deficiencia de este mineral, el hígado
2: pierde la capacidad de desdoblar estos productos y nos hace susceptibles a ciertas enfermedades por poco consumo de azufre. Enfermedades como Alzheimer, Parkinson, el autismo, una cirrosis biliar, una artritis reumatoidea. Muchas personas tienen estos problemas hoy en día. Entonces es muy importante consumir el azufre, mineral muy importante para el buen funcionamiento de nuestro hígado. Y el día de hoy quiero indicarles que los alimentos ricos en azufre son el brócoli, el coliflor, las cebollas, los ajos, las coles, las espinacas, el pepino o pepinillo, como lo conocen en muchos lugares, la palta, las zanahorias, los espárragos, los frutos secos, como las almendras, los pistachos, semillas como el girasol, la calabaza, el ajonjolí, los granos, las alberjas, las lentejas, los garbanzos, el frijol y cereales como la quinoa, el amaranto, la cebada y también consuman mucho pescado de mar. Así como les dije anteriormente, pescado de mar profundo, excelente para las personas que quieren tener este mineral tan importante como es el azufre. Amigos y amigas, no perdamos nuestro tiempo buscando la salud en el reino animal o en los alimentos refinados y procesados por el hombre. La salud se encuentra solo en el reino vegetal. No lo va a encontrar en ninguna otra parte, en ningún otro lugar. El hígado nos desintoxica de sustancias que pueden causar cáncer. De aquí en adelante, ustedes que están escuchando mi programa todos los días, empleen lo que yo les estoy diciendo. Muchas personas se empecinan en buscar la cura para un mal, para una enfermedad, en otras partes, en otros lugares, cuando en realidad la cura para las enfermedades lo encontramos en el reino vegetal y no lo encontramos en otra parte. Yo les agradezco mucho porque día a día ustedes escuchan mis programas, sintonizan mis programas, se comunican conmigo haciéndome diferentes preguntas. A toda la gente que me esté escuchando en diferentes partes, en diferentes lugares, les recomiendo escucharme todos los días a esta hora y a través de esta prestigiosa emisora. Todos los días voy a llegar con un programa distinto, con un programa diferente.
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0: finalizar nuestra conferencia el día de hoy. Le damos las gracias por permitirnos ingresar a cada uno de sus hogares a través de esta prestigiosa emisora. Y recuerde, la enfermedad es una ofensa a Dios. La salud es el mejor tributo que el hombre puede ofrecer a su creador.
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3: 6:35.

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4: 6:52.

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0: 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Alerta vecinal en el caserío de Conchajirca. Un hecho lamentable y preocupante se viene registrando en el caserío de Conchajirca. En los últimos días, dos perros de raza Doberman, perteneciente a la propiedad del señor Marino Flores Pajuelo,